Mariposa Traicionera, le doy la bienvenida a esta segunda hora aquí en Fidelity Nocturno, viernes en la noche. Yo soy Laura Rosado y te acompaño hasta las 11 de la noche. Mañana, desde las 10 de la mañana, Ángel Mercado contigo, acompañándote a donde quiera que tú vayas en tu weekend Fidelity. Esta va dedicada a todos aquellos que a esta hora de la noche extrañan a alguien con todo su corazón. Es Nati Natasha.

Laura Pausini, y ahí tenías Inolvidable sonando viernes en la noche aquí en el 95.7 Fidelity Nocturno. Gente, un modelo 3D revela el mecanismo de los ronquidos y apunta a nuevas formas de reducirlos. Ay, dormir sin roncar, qué maravilla.

Y pendientes Puerto Rico, porque próximamente se estrena una película, una nueva cinta cinematográfica, donde Ricky Martin no solo la coproduce, es uno de los actores de la misma película. ¿Cómo se llama? Bueno, ¿sabes qué? Te digo dentro de un ratito. No lo muevas del 95.7, viernes en la noche. Laura Rosado te acompaña hasta las 11.

es con V de voy a ti, no importa lo que pase, voy a ti y pago doble. ¿Sabes qué? Todo lo bueno siempre, siempre le llega a la persona que insiste, que persiste y que, ¿sabes qué? Jamás por nada del mundo se rinde. Viernes de voy a ti y, ¿sabes qué? Pago doble.

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quiérete con todos los defectos que tienes, que son un montón. Pero ¿sabes qué? ¿Quién no tiene defectos ahora? Y si yo te pregunto, en vez de tus defectos, te has puesto a contar cuántas cosas buenas tú tienes. Quiérete. Tú vales mucho. Que no se te olvide.

¿Tú sabes qué yo quiero hacer? Yo quiero detenerme un momentito, un chispito nada más, porque yo quiero regalarle esta canción a todas aquellas personas que, ay madre, qué mal nos ha ido en el amor. Como que el amor no es para nosotros, ¿verdad? Como que eso está ahí para los demás, pero no para mí. Como que a ti y a mí nos va a tocar toda la vida, en vez de coleccionar amores, coleccionar tristezas, coleccionar decepciones, coleccionar no me vuelvo a enamorar, coleccionar cantazos, coleccionar heridas.

Ay, Dios mío, ¿cómo te cuento? Él cegó una vida. Y aunque hoy está pagando por el delito que cometió, una parte de él nunca dejó de amarla y nunca dejó de recordarla. Él dice que Dios lo perdonó. Yo quiero creer que así mismo es. Y pienso que sí lo es porque en medio de su condena larguísima, tiene una paz que sobrepasa cualquier entendimiento y que de verdad no es humana.

Fidelity 95.7 trabajando este viernes. Muchas sorpresas y cosas buenas para ti en lo que resta de año. Tú quédate pendiente al 95.7. 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

con Luis Fonsi, abrimos esta última hora aquí en Fidelity Nocturno. Yo soy Laura Rosado. Mañana sábado, a partir de las 10 de la mañana, sintoniza Ángel Mercado aquí en el 95.7. Ángel te va a acompañar a donde quiera que tú decidas ir y va a ser tu mejor compañía hasta las 3 de la tarde. No lo muevas del 95.7. Fidelity, ellos son los enanitos verdes y aquí tienes mariposas.

La parte más difícil de la distancia, del alejamiento, es que uno nunca sabe si, válgame padre, si lo están extrañando o si en lugar de extrañarlo, lo están olvidando. ¿Verdad, Juanes?

¿Qué te quiero a cargo de Rabito? Y solamente yo quería decirte, por si no lo sabías, que estoy pensando en ti a cada momento. Ella es Jackie Velázquez, llegar a ti.

¿Y si te dijeron que llegó el tiempo de levantar campamento aquí en Fidelity Nocturno? No te mintieron. Llega el momento de decir hasta luego. Si Dios me da vida, nos escuchamos el lunes de nuevo a las 7 de la noche en otra edición de Fidelity Nocturno. Mientras tanto, Puerto Rico, pásalo bonito, excelente fin de semana. Que papá Dios nos bendiga.

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partir de este momento llegó tu compañía. Muy buenos días, feliz sábado. Soy Ángel Mercado. Qué placer estar aquí para acompañarte en tus planes de hoy. Si vas guiando, si estás trabajando o disfrutando en tu casa, quédate conmigo, tengo la mezcla perfecta de la música que te encanta. Así que relájate y disfruta aquí en...

Para que te des la bailadita con beso incluido y todo. Ahí tenías a Prince Royce en Fidelity pendientes que voy a estar regalando durante hoy, durante todo el día. Así que pendientes, muy pendientes. Voy a estar regalando boletos para el tributo sinfónico de Franco de Vita en Bellas Artes. Así que mantén tu sintonía aquí en tu Weekend Fidelity con Ángel Mercado y ahora Carlos Vives.

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quienes les tocó tener agua hoy, ¿eh? Aprovechen y guarden, no malgasten, sí, porque ya ustedes saben lo que hay. Esta es Fidelity 95.7 con tus canciones favoritas de siempre. Recuerda nuestro WhatsApp 529-2351, 529-2351, así que déjame tu mensaje.

Ednita Nazario en Fidelity 95.7, la número uno en todo Puerto Rico, reportándose a través del WhatsApp. Richard y Benji de Río Piedras dicen camino hacia Aguas Buenas. Esgalillaos, qué bien. Edgar de León de Caguas dice siempre en sintonía. Maritza se reporta desde Mayagüez, dice que está aprovechando el día, sí, porque está libre, pero con escoba y mapo. Sí, cantando con Fidelity, menos mal, ¿verdad? Y para que sigan cantando, para los bandoleros, aquí está Olga Tañón en tu Weekend Fidelity.

Luis Fonsi en Fidelity, sábado espectacular para pasarla bien. Te acompaña Ángel Mercado. Recuerda que nos puedes escuchar online a través de fidelitypr.com. Buen día.

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para que sepan, los remanentes de la ahora onda tropical Dolly traerá mucha lluvia. Varias regiones verán aguaceros y tronadas mañana domingo. Podrían caer, se esperan, hasta 3 pulgadas de lluvia como parte de este evento tropical. Así que espero que eso ayude, ¿verdad? Con esto de los lagos, con esto del agua, con esto de las represas. Así que vamos a ver si se llena un poquito el candungo.

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música de Rake en tu Weekend Fidelity. 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Sigue con Fidelity. Buen día. 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

La amiga Lourdes Robles, que Dios se apiade de mí. ¡Qué nervios! Esta es Fidelity 95.7 en Metro, 101.9 en el sur, centro y norte, 105.5 en el oeste y también online a través de nuestra página web fidelitypr.com. Estás con Ángel Mercado y muchas felicidades a Maritza López de Guaynabo. Ganó boletos para el tributo sinfónico de Franco de Vita este próximo viernes en Bellas Artes. Así que espero que lo disfrutes, mi amiga, con tu acompañante o con quien tú quieras. Claro que sí. Y ahora, Cheyenne, en tu Weekend Fidelity. Buen día.

Bueno, el embalse La Plata cayó hoy sábado al nivel de ajustes operacionales tras registrar una reducción de 10 centímetros en apenas 24 horas, según la Autoridad de Acueductos y Alcantarillados.

Si estás buscando qué hacer hoy, hay fiestas en Rincón. El show artístico comienza desde las 6 de la tarde en la Plaza de la Amistad en el pueblo de Rincón. ¿Quién va? ¿Ah?

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tardes en Fidelity 95.7 con tus canciones favoritas de siempre. Yo soy Ángel Mercado. Te recuerdo que me puedes seguir en las redes en Facebook, Instagram, TikTok como Ángel Mercado. Así que comenta y comparte mi contenido, que para eso estamos, para compartir. Y esperando que cantemos esta canción en los próximos días, ¿sí? Para que esa sequía se vaya. Aquí está Maná, No ha parado de llover en Fidelity.

para ti que te gusta la fruta fresca, ¿qué tipo de fruta? La música de Carlos Vives en Fidelity. Bueno, uno de cada seis personas se considera un experto en barbecue según una nueva encuesta. Dicen que no solo es bueno para alimentar nuestro estómago, sino que también para el ánimo. La mayoría quienes hacen barbecue aprendieron de un amigo o un familiar, mientras que el 32% de las personas aprendió por su cuenta. ¿Y a ti? ¿Te gusta hacer barbecue? Hoy es un buen día, aprovecha, ¿eh? Sábado para hacer barbecue, ¿qué te parece? Sigue con Fidelity 95.7 y ahora Karol G junto a Marco Antonio Solís, coleccionando heridas.

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La viva, la diva ponceña, Edita Nazario, en Fidelity 95.7. Aquí se encuentra Ángel Mercado. 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Escribe Fidelity PR. Estamos en todas partes y en las redes sociales para que comentes y compartas nuestro contenido. Señoras y señores, tengo mucha información para ti durante esta hora, así que pendiente. Entre ellas, escucha bien. El secreto para evitar que ganes en una máquina de peluches. ¿Tú sabías algo de eso? Pues más adelante te vas a enterar. Así que mantén tu sintonía en tu Weekend Fidelity y ahora a bajar la tensión con Cultura Profética.

Luis Fonsi en Fidelity. El secreto para evitar que ganes en una máquina de peluches. Escucha bien. Algunas personas piensan que la razón es porque los peluches están muy pegados. Pues eso no es. El truco es que la máquina está programada para agarrar con fuerza el peluche, pero por poco tiempo. Esta información se encuentra en los manuales de instrucciones, por si no lo sabías. Así que si eres de los que nunca ganas, ahí está el truco.

ir reportándose a través del Fidelity WhatsApp. Ismael escribe: saludos, hermano, desde Guayama, Olimpo. Maelo Soto, Virgie, Ana María y Maelito, que están en sintonía también. Aide se reporta desde Mayagüez. Y Limari dice que está trabajando en Casey's General Store, la número 3808 en Oklahoma. Así que saludos desde Puerto Rico. Y siguen tus canciones favoritas de siempre en tu Weekend Fidelity. Ángel Mercado está contigo de 10 a 3 hoy sábado para que la pases mucho mejor. Enrique Iglesias y Juan Luis Guerra, Cuando me enamoro.

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Es Fidelity 95.7, la número uno en todo Puerto Rico. Te acompaña Ángel Mercado. Espero que estén bien, disfrutando del sábado, cantándolas todas. Y ahora esta, a bailarla. Así que disfrútenla aquí en Fidelity CNCO.

Escucha esto, amiga mía. Cada vez más personas echan sal al inodoro, así como lo oyes. Esto es un truco clásico como lo hacían las abuelitas de antes. Echa un puñado de sal, preferiblemente fina, al inodoro, dejándola un buen rato. Esto sirve para ayudar a los malos olores y a la hora de limpiar el baño. Así que ya sabes, sigue con Fidelity.

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1: Y reportándose a través del Fidelity WhatsApp 529-2351, Christopher escribe saludos desde Pensilvania, un abrazo. Lali se reporta desde Guayanilla y Ginette Cruz desde Barceloneta, escuchando sus favoritas de siempre aquí en Fidelity.

Para los que están de date y toda esa chulería, ahí tenías la música de Alejandro Fernández. Si tú supieras, aquí en Fidelity 95.7, yo soy Ángel Mercado en vivo contigo. Para que sepas, hoy sábado para la plaza en Caguas, música, kioscos y actividades para niños. Desde las 6 de la tarde se celebra en la plaza del pueblo de Caguas. Por si quieren ir, ¿qué les parece? Y ahora el rey de corazones, Manny Manuel, te amo.

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Están cantando y tocando la guitarra con la mano. Ahí tenían a Sin Bandera en tu Weekend Fidelity. Soy Ángel Mercado, para que la pases mucho mejor. A las 3 estará contigo Andrés David y a las 7 Ricky o Mark. Así que continúan tus canciones favoritas de siempre.

Él está esperando para irse contigo de road trip. 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

Oye, nunca olvides esto. Hay procesos de vida que necesitas paciencia. Muchas veces las cosas van mal antes de ir bien. Así que confía. Es Fidelity 95.7. Aquí está Karin León, Desde que te tengo.

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0: La combinación de esta pareja espectacular, Mijares y Lucero, el privilegio de amar. De hecho, hoy sábado 29 de agosto, Lucero cumple 57 años y lo celebra anunciando que vuelve a los estudios de grabación, regresando a la música y a los escenarios. Después de 7 años de ausencia, señoras y señores, así que esperamos verla en acción muy pronto. Seguimos con tus canciones favoritas de siempre en Fidelity. Kany García.
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0: Llevan tanto tiempo compartiendo juntos que ya se consideran algo más. ¿Quiénes se identifican? La música de la Quinta Estación, algo más en Fidelity 95.7, la número uno en todo Puerto Rico. Recuerda que también nos escuchas por el 101.9 Sur y 105.5 en el Oeste, también FidelityPR.com. Para que sepas, hoy es el Día Nacional del Perro, así que ya tú sabes que llévalo a pasear, llévalo a dar una vueltita. La música de Thalía.
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Te acompaña Ángel Mercado, sígueme en todas las redes sociales, así mismito, como Ángel Mercado. Y te recuerdo que a las 3 estará contigo Andrés David. Saludos a los que nos escuchan a través del Fidelity WhatsApp. Se reporta Natacha, dice, desde Cataño, lindo y bendecido sábado para ti y todos tus oyentes. Gracias, mi amiga, qué linda. También Rosa del Valle dice, desde Salinas, saludos Ángel, gracias por ser parte de mis días. Oye, halagado me siento yo con eso, esas palabras. La música de Ana Gabriel en tu Weekend Fidelity. Buenas tardes. ¿Cuándo?

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con música de Gilberto Santa Rosa comenzamos la tarde del sábado. ¿Qué tal Puerto Rico? Te acompaña Andrés David contigo de 3 a 7 en tu Weekend Fidelity por aquí por la emisora que tiene tus canciones favoritas de siempre. Este es Fidelity 95.7 y llega Jesse Joy.

música de dar una vueltita por la isla que tú crees. Este es Fidelity 95.7, la emisora que tiene tus canciones favoritas de siempre, en compañía de Andrés David, contigo de 3 a 7 en tu Weekend Fidelity, por aquí por el 95.7 San Juan, 101.9 Arecibo y Ponce, y en el 105.5 en Mayagüez, y para el resto del mundo a través de la página web de fidelitypr.com, para que nos escuches 24/7 donde quiera que estés. Llega Anita Nazario, Lo que son las cosas, y suena en Fidelity. Sí.

Oye, pero qué problema este Pedrito Capó, ¿eh? Este Fidelity 95.7, Andrés David, es quien te acompaña de 3 a 7 en tu Weekend Fidelity, un fin de semana donde se espera mucha lluvia por el paso de lo que fue la tormenta tropical Dolly, que ahora mismo es una depresión tropical. Se supone que pase por aquí y deje algo

0: Pues mira, Shakira, yo estoy acá sonándote tus favoritas de siempre en Fidelity 95.7. Este es tu weekend, Fidelity. Estoy conectado a través del WhatsApp de Fidelity. Me puedes escribir 529-2351 para que envíes tu saludo, para que pides tu canción o para lo que tú quieras.
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Y así comenzamos otra hora repleta de tus canciones favoritas de siempre acá en Fidelity 95.7. Yo soy Andrés David acompañándote hoy sábado en la tarde.

Por si acaso no te has enterado, a partir de octubre comienzan a cobrar las multas de AutoExpreso, así que aprovecha, entra a la aplicación esa de AutoExpreso y ponte al día, verifica a ver. 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Si las puedes pagar ahora, ponte al día antes de que comience eso. 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

Cristina Aguilera junto a Luis Fonsi sonando en Fidelity 95.7, la emisora que tiene tus canciones favoritas de siempre, en compañía de Andrés David. Hoy sábado en la tarde, ya casi diciéndole bye bye al mes de agosto, que se ha hecho eterno y pico, y todavía nos quedan dos dígitas más. Mi madre. Llega Cristian Castro.

Jesse Joy sonando en Fidelity 95.7, la emisora que tiene tus canciones favoritas de siempre. Andrés David te acompaña contigo de 3 a 7. Me escuchas en tu Weekend Fidelity por aquí por el 95.7 San Juan, 101.9 Arecibo y Ponce y en el 105.5 en Mayagüez.

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0: Bendiciones, gracias. Bendiciones, gracias. Bendiciones, gracias. Buenas noches, gracias.
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0: Mira, saludos a Lucy que me escribe a través del WhatsApp de Fidelity. 529-2351. Me puedes escribir tú también. Lucy me dice que hoy va a jugar. Que hoy va a jugar el Powerball, a ver si se lleva alguito, porque está de suerte. Le tocaba hoy el día sin agua. Y mira, no le han llevado el agua todavía. Yo, Dios mío, Lucy, yo espero que no te haya tirado al medio yo. Que no te corten la pluma ahora. ¿Tú te imaginas? Este es Fidelity 95.7. Andrés David te acompaña.
1: Los días.

Esta es Fidelity 95.7, la casa de Amos Morales, que te acompaña lunes a viernes desde las 5:30 de la mañana con su energía contagiosa, sus mensajes positivos, esa sonrisa de oreja a oreja y sobre todo, mira, tus canciones favoritas de siempre por aquí por Fidelity 95.7. Así que ya lo sabes, de lunes a viernes tienes una cita con Amos Morales, comenzando las mañanas con buena energía por aquí por Fidelity 95.7.

Esa es la que estoy esperando yo, fíjate, la gota fría, a ver si caen unas gotitas por ahí, porque de verdad que esto de la sequía está triste, ¿sabes? Yo espero que llueva alguitos, que lo que queda de Dolly nos traiga algo. Este es Fidelity 95.7, Andrés David te acompaña en tu Weekend Fidelity.

sábado en la tarde, ya bajando revoluciones para ti que estás saliendo de trabajar a esta hora. Yo soy Andrés David, acompañándote en tu Weekend Fidelity por aquí por el 95.7 San Juan, 101.9 Arecibo y Ponce y en el 105.5 en Mayagüez. Gracias a ti que estás en sintonía de la emisora que es la número uno en todo Puerto Rico. Gracias a ti. Yo estoy contigo en tu Weekend Fidelity con música de Ricardo Arjona. Esta se llama Primera Vez, una de mis favoritas de siempre. Y yo sé que es de las tuyas también, así que cántala conmigo, vente.

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Ya yo entendí, 98% de las veces cuando se ponen insoportables es que tienen hambre, ¿sabes? Este es Fidelity 95.7, yo soy Andrés David acompañándote de 3 a 7 en tu weekend. Fidelity comenzando otra hora repleta de tus canciones favoritas de siempre. Sígueme para más consejos de relaciones felices. Ay, lo que hay es que darle un poquito de comidita de vez en cuando, sí, déjate llevar, confía. Estoy contigo de 3 a 7 en tu weekend Fidelity, llega Ricardo Montaner, déjame llorar.

Alejandro Sanz junto a Alicia Keys sonando en Fidelity 95.7, la emisora que tiene tus canciones favoritas de siempre. En tu Weekend Fidelity, Andrés David es quien te acompaña. Recuerda que me escuchas sábados y domingos. Estoy contigo de 3 a 7 en tu Weekend Fidelity, por aquí por el 95.7 San Juan, 101.9 Arecibo y Ponce y en el 105.5 en Mayagüez. Y para el resto del mundo nos puedes escuchar a través de nuestra página web de Fidelity PR o la aplicación de iHeartRadio.

0: Oye, escucha esto. Ni el Papa se salva de los estafadores. A través de las redes sociales están corriendo unos anuncios donde te prometen una foto con el Papa, te prometen una reunión de 10 minutos y una bendición directamente desde el Papa, simplemente por un módico precio de $300. Obviamente es falso, no caigas en eso. Esta es Fidelity 95.7, la emisora que tiene tus canciones favoritas de siempre.
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recogiendo los motetes. Nosotros nos escuchamos mañana por aquí por Fidelity 95.7. Recuerda que tu Weekend Fidelity arranca, mira, desde las 10 de la mañana. Está Ángel Mercado listo para acompañarte de 10 a 3. Después a las 3 llego yo, Andrés David, acompañándote en tu Weekend Fidelity. Y a las 7 de la noche llega Ricky o Mark contigo de 7 a 12 para que la pases espectacular durante todo el día, celebrando tu fin de semana espectacular aquí en Fidelity 95.7.

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Juan Vélez sonando acá en Fidelity 95.7 con tus canciones favoritas de siempre, Ricky Omar. Ya toda tu noche estaré acá del sábado fin de semana. La pasamos bien a través de Fidelity con tus canciones favoritas de siempre. 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Llega, che.

Ricardo Arjona sonando acá en Fidelity en la noche, fin de semana, sábado, último de este mes de agosto que se ha ido volando. No solo agosto, la verdad que el 2026 no ha pedido permiso para nada, eso ha sido dale que dale a la milla. Ya estamos a punto de Halloween y luego, tú sabes, acción de gracia, Navidad. Ya es hora de ir mirando los adornos, donde los tenemos guardados, próximamente los estamos sacando, la verdad. Sin Bandera suena, sirena en Fidelity.

J5 sonando en Fidelity 95.7 con tus canciones favoritas de siempre. Y Ricky Omar contigo. Hace dos días tuvimos eclipse lunar. La verdad que se veía espectacular, pero cayó justamente y tarde en la semana. No pudo caer hoy, por lo menos. Así es esto. Juan Luis Guerra sonando. Y si tú te vas acá en Fidelity.

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1: En tu fin de semana escuchabas a Enrique Iglesias, gente de zona, Wisin también en esa canción que recientemente anunció un disco por ahí. Su nombre peculiar ha tenido bastante revuelo. Gente por ahí pensaba que iba a ser una universidad del perreo, ¿no? Así se llama el disco que tiene ya pautado próximamente a salir. Pa' que sepa. Mi nombre es Ricky Omar. En tu fin de semana Fidelity llega Kany García.
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